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3: Seguimos en Sabor Latino. Latina Estéreo, no paran las 24 horas. La mejor compañía musical. De nuevo, muchos nos imitan, pero ninguno nos iguala. Mis amigos, me acompaña Mauricio Gómez. ¿Quién les habla? Jairo Luis García, les decimos bienvenidos. Jairo Luis y Mauricio,
4: la pareja del bullicio.
5: Con un saludo para toda la audiencia a esta hora, 7 de la noche, 6 minutos. Usted dijo que al 7 y 4 empezamos, y sí, verdad que sí, que
3: más. Oiga,
5: para calcular bien.
3: Viernes cultural.
5: Sí.
3: Sabadito alegre.
5: Ay, ay, ay.
3: Para pasarla bien con ella o con él.
5: Sí.
3: Con el arrocito en bajo.
5: Domingo para extenderse, para extenderse en el
3: Para arrocito, descansar arrocito. Y para estar, porque vamos a estar allá en Envigado el domingo.
5: Sí, señor.
3: En un gran espectáculo. Que ahí tenemos la información para toda la gente que esté interesada. El domingo. El lunes festivo, 20 de julio, Día de la Independencia de Colombia.
5: ¿Va a salir a marchar?
3: Sí, claro, hay que salir a marchar.
5: Sí.
3: Y a ver las marchas. Van a haber marchas por todas partes.
5: En Itagüí hay una grande, ¿no?
3: Sí, muy bien. De tal manera que lo que tenemos es música, salsa, sabrosura, gozadera. Y vamos es para adelante, que para adelante es para allá.
6: El hombre de la mano dura. ¡Rey Barreto!

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3: Latina Estéreo tiene salsa para salseros, salsa para conocedores. Las 7:18, minutos 7:18. Oiga bien. 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

para atrás, pa, pa, pum, ¿me entiendes? Ah, sí, lo que se llama el calderón. Ya está entendido. Y tú eres el bajo. Bim, bim, bim, bum. Eso es lo tuyo. Bim, bim, bim, bum. Siempre es lo tuyo. Tú vas acompañándolo a él. Entonces, entramos. ¿Cómo entramos? Un, dos, tres, cuatro.

0: Eso lo hago yo de vacilón.
1: Bam, bam, bam. Johnny Moré, te suena amigo Johnny Moré, que en paz descanse. Un saludo para toda la familia a esta hora en sintonía y en la onda de la alegría. Las 7:28 minutos, el tiempo corre y el tiempo vuela.
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2: Que manden más. La salsa en Latina Estéreo no para.
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0: Las 7:44 minutos, 7:44. El tiempo corre y el tiempo vuela. Oiga, ponga atención. Atención, atención. No hay Ponte Salsa en Familia el domingo. No hay Ponte Salsa en Familia.
1: Repítale a cabeza de tapita.
0: No hay Ponte Salsa en Familia.
1: Ahora sí, ya sí se enteró. Ya sí se enteró. Son las 7 de la noche, 44 minutos. Oiga, y saludemos a los oyentes que ya nos escriben a través de nuestro WhatsApp al 0319-704-3625. Vea, primero que todo, un gran saludo para el padre de nuestro querido amigo Joel Amole, José Agosto Senior. Está llegando al séptimo piso y está celebrando con sus hijos, con sus nietos, disfrutando la buena melodía de la salsa de los 100.9. Un gran abrazo allá en Puerto Rico para don José Agosto Senior, celebrando su cumpleaños.
0: ¿Y qué pida la ronda?
1: Que pida la ronda, que pida tres frascos.
0: No, por ahí tres chelas.
1: Que pida.
0: Tres chelas.
1: Ah, y otro saludo también para Wilfredi, que nos escribe desde Itagüí. ¿Desde dónde? ¿Desde dónde es que nos escribe Wilfredi? Si es desde Itagüí.
0: No, de apartado.
1: De apartado, pero vea, nos cambió la chapa. Vea. Mauricio y Jairo Luis García, el dúo de la simpatía.
0: Ah, está muy buena.
1: Ah, vea.
0: Nosotros queríamos del bullicio porque somos
1: bulliciosos.
0: ¡Son bulliciosos!
1: ¡Bulliciosos! ¿Qué compran las narices, hombre?
0: ¿Usted se acuerda de los bullicios?
1: Claro, yo me acuerdo.
0: Que era el pernito, tuerquita
1: y bebé.
2: ¡Hola, amiguitos!
1: Oiga, hay que comprar las narices,
2: hombre. ¡Mauricio y Jairo Luis!
1: ¡La marea del bullicio! ¡La marea del bullicioso! Oiga, que cada fin de semana es un dilema escoger entre los artistas que participan en el debate de soneros, que todos son muy buenos. Y bueno, que un saludo para todo el ensamble creativo de Latina Estéreo de parte de Wilfred desde apartado allá, amplificando a través de www.latinaestereo.com.
0: Y recuerde que el Urabá Antioqueño va a ser la esquina más poderosa y más famosa y la mejor de esquina de Colombia en 5 o 10 años. Por eso yo voy a comprar por allá.
1: ¿Va a comprar una tierrita?
0: Una finquita.
1: Ah, pues vamos. Una finquita por allá. Vamos a comprarla.
0: Claro.
1: Yo lo asesoro.
0: Vamos a quedar a 5 horas o 6.
1: Sí, señor.
0: ¡Uepa!
1: ¡Uepa!
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6: Atención, salseros, atención. 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Y no voy a decir nada más.
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1: Latina Stereo en Manrique y Aranjuez. ¿Qué hubo, pues? Envigado e Itagüí y también en El Poblado. Todo lo que converso me sale en verso. Y si lo sigo diciendo, me sigue saliendo.
2: Hombre. Oiga, son las 7 de la noche, 58 minutos. ¿Usted tiene información importante o no? ¿O no es el momento?
1: Pero después de las 8.
2: Ah, bueno, entonces vea, saludemos. Saludemos a los oyentes que nos escriben a través del WhatsApp al 0319-704-3625. Un saludo para todos los bomberos de la 82. De parte de Mario Salsa y Salsú, para Juan Pablo El Lanza, Sergio, Mario, Roberto y todos los muchachos aquí en la bomba de la 80. De parte de Mario Salsa.
1: Saludos para la gente conectada con Latina de Estéreo. Las 24 horas del día, de parte de Lotero. Lotero debe ser la negra, la neguita Lotero.
2: A ver, hombre.
1: O también puede ser Uriel Lotero. Ese es y Naranjillo.
2: Lotero.
1: Es bueno, Lotero. También saludo por aquí. Un saludo muy especial para Boris Quintero, el amigo de los,
2: hombre,
1: de los cuadernos y los bolígrafos,
2: sí,
1: ¿no es cierto?
2: Sí, señor. Boris Quintero de servicios especiales.
1: Sí, señor. Y saludo en Sabaneta, donde está Jamoneta. Ah. Alex Chavarriaga y toda la familia. Un saludo para ellos allá en Sabaneta, en sintonía y en la onda de la alegría. Que siga la salsa, que siga el sabor, que siga la música.

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2: En todas partes, Latina Stereo, 8 de la noche, 5 minutos. 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Y seguimos, porque aquí la salsa no para.
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Bueno, familia, de parte de los hermanos LeBron, esperamos que siempre sigan en sintonía en el 100.9 Latina Estéreo. ¡Au!

0: 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En todas partes de Latina Estéreo, resonando, retumbando con la salsa. Oiga, un saludo para nuestro querido amigo Alexis Gaviria, mi hermano. Un sal saludo, un sal abrazo. ¿Cómo fue lo que le cantó ahorita? ¿Tú me hiciste brujería con Jairoel García?
1: Sí, ah. Me está cantando... Tú me hiciste brujería
0: con Jairo Luis García.
1: Un saludo para Alexis Gavilla, profesor de música.
0: Sí, señor. Venga,
1: ese es mi profesor de música de cabecera.
0: Oiga, se tiene, tiene buenos profesores, hombre.
1: Pero es que él lo hace así, con esa soltura. Y yo, bueno, se sabe que hay que tener talento.
0: Hay que calentar, hermano, hay que calentar.
1: Tener talento y también tener mucha constancia.
0: Sí, señor.
1: Muy importante.
0: Son las 8 de la noche, 21 minutos, y usted está disfrutando la mejor programación. ¿Usted tenía por ahí un saludo o no?
1: No, yo quería, como este fin de semana es fútbol, el mejor espectáculo del mundo, quería hablar que el Nacional, al Nacional le llega desde Argentina Franco Armani, campeón del mundo Qatar 2022. Franco Armani viene para el Nacional.
0: Vea usted. Llegó.
1: Hay que tener en cuenta que Franco Armani tiene muchas raíces paisas, antioqueñas. Creo que está casado con una señora paisa.
0: Bueno, no tiene noticias del Rojo.
1: Y también tengo noticias del Rojo, sí. Al Rojo, al Medellín, le llega Amaranto Perea, quien viene de ser el asistente del maestro, el profesor Néstor Lorenzo. Entonces, y Amaranto Perea también jugó con el Medellín. De tal manera que tenemos fútbol para rato. Vamos a ver qué va a pasar.
0: Por lo pronto.
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2: Las 8:33 minutos, 8:33. 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
3: Y recuerde que el domingo no hay ponte salsa.
2: No, no hay ponte salsa en familia.
3: Sí, señor.
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1: 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Un saludo para don William en el kiosco de la 4 Sur. Calvache, Cole, Luis, Rubén. Para Brian, Kate y Nelson en Cali. Para Heider Ospina, el ingeniero ahí en sintonía. Para la vieja Chila. Para Bosue Leche, Pachanga, Mario Caona, Teo Grajales. Y un saludo allá a todo el como salsero conectado con Latina Estéreo, a todos los salseros en el mundo, de parte de Juan David Gavidia, siempre en sintonía. Saludo en Envigado allá, en el taller de Los Molina, para Coco y Alex El Tuso, y también para
2: a Dairo Herrera, que estuvo ayer anoche acompañándonos en Fiebre de Salsa, que trajo una muy buena selección, una gran calidad humana la que tiene este muchacho, hombre. Y saludo también a sus acompañantes, a Adolfo, y un saludo también para el relojero salsero, que estuvieron aquí disfrutando también de la buena melodía de los 100.9, lo que nos trajo Dairo Herrera. Un abrazo, mi hermano, y que tenga para que se entretenga.
3: 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Quiero darle las gracias a Colombia por todos esos años que nos ha apoyado con la música de nosotros. A ver si seguimos regresando y seguir ahí en la música para que todo el mundo esté contento.

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0: Ya llegó la hora, ya llegó la hora de seguir saludando y seguir disfrutando de la buena salsa de los 100.9. Son las 9 de la noche, un minuto, y este viernes está, bueno,
1: viernes cultural, viernes fin de semana, vísperas de puente, sabadito alegre, domingo para descansar, lunes festivo.
0: Y la quincena fue hace poquito.
1: Lunes festivo, 20 de julio.
0: 20 de julio, 20 de julio.
1: El grito, grito de la independencia.
0: El grito de la independencia.
1: El florero de Llorente.
0: El florero de Llorente. Muchos floreros de Llorente por ahí todavía, ¿no? Todavía.
1: Saludo mucho de parte de Aníbal el Arracacho, con reporte de sintonía desde El Socorro en San Javier. Y un saludo para todos los arceros en sintonía y en la onda de la alegría. Para Freyman David, el amigo de Orlando Hernández. Y saludos para toda esa gente salsera y también para mi amigo Acabado Sanlejo. ¿Ese amigo suyo?
0: Ese no lo recuerdo, hombre. Yo creo que sí lo hemos visto, pero no lo tengo tan presente, hombre. Soy de poca retentiva. Pero todos son amigos míos. Todos son amigos míos.

0: salud de todos ustedes.
1: Mmm, qué rico está esto.
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3: Picante como a ti, a mí nos gusta. Deseándoles que sigan siempre ahí, de día de Puerto Rico, el compositor Tite Curet Alonso. 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Se lo dice Gabino Pampini. Amigos, les habla Richie Roy. 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

0: Las 9 de la noche, 14 minutos. 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
1: Oiga.
0: Dígalo.
1: Mauricio, es hoy.
0: Ah, sí, señor.
1: Es hoy viernes 17 de julio. No, ¿cómo? Así es, 17 de julio. Es que estoy confundido con el 20 de julio.
0: El lunes 20 de julio.
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0: 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Oiga, ¿y qué sabe usted? Porque por ahí también hay una, como rodando por ahí una información como que va a venir a Medellín el poeta de la salsa, ¿no?
1: Sí, pero todavía no se ha confirmado realmente el poeta de la salsa, el poeta de la música, porque es un compositor excelente. ¿Qué nos va a presentar de él?
0: Pues hombre, vamos a escuchar.
1: ¿Qué le gusta a usted?
0: Que se llama, a mí me gustan todos los temas de Rubén Blades, me gustan, hermano. Aquí hay uno que está programado, que es Caminando.
1: A mí siempre me ha gustado es Plantación Adentro y el más reciente, el más nuevo,
0: Emigrantes. Ah, pues vamos a escuchar Emigrantes.
1: Vamos a escuchar dos con el mismo sabor.
0: Dos con el mismo sabor, sí señor. Vamos a escuchar Emigrantes y vamos a escuchar, ¿cuál fue el otro que dijo usted?
1: Plantación Adentro.
0: Oiga, adentro, sí, señor.
1: Pero él dice que se va a retirar porque ya quiere descansar. Descansar.
0: Pero pues que
1: de hacer canciones.
0: Ha venido retirándose hace mucho tiempo y nunca hemos visto que se ha retirado, bueno, la
1: cada,
0: salsa.
1: Cada cual con su cada quien,
0: pero hay muchos artistas que aplican esa, ¿no?
1: Ah, sí.
0: Que cada tanto me retiro, llenan en todas partes.
1: ¿Me está recordando usted a Vicente Fernández?
0: Y, y muchos que han hecho eso, y a los 3 años vuelven otra vez y dicen, ya sí me voy a retirar, y otra vez vuelven a hacer una gira apoteósica, llenan en todas partes. Y bueno,
1: vea, mejor escuchemos salsa.
0: Mejor escuchemos salsa, sí señor. Rubén Blades en los 100.9.

0: dos con el mismo sabor.
1: Es el año 1745. En la América Latina, el indio trabaja en las plantaciones bajo el palo implacable del mayoral.

0: Muchas gracias a toda la gente de Latina Stereo por la oportunidad que me dan de llegar a ustedes. Es una vida al servicio de los que escuchan la radio. Una felicitación de todo corazón. Rubén Blades de
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0: Panamá.
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9: Salsa de la buena, salsa de la mata, salsa brava. De parte de Johan Arango, reporte de sintonía en la onda de la alegría ya en las hamburguesas de Suramericana en Envigado. Un saludo para todo el comando allá en la emisora, para todas las caravanas en Envigado y saludos para Morita el peluquero. Estamos allá en Camilo Turca, que es el amigo de Morita, Morita el peluquero. Y para Matador, el de los huevos de la cabaña. Y un saludo para todos ustedes siempre allá en sintonía y en la onda de la alegría. Y si es posible, Jairo Luis, y nos ponen un tema que se titula Se quema la sazón. Sí, por ahí está, ¿cierto?
10: Sí, sí.
9: Que nos quema la sazón. Ahí está, ahora se quema la sazón.
11: Pues hombre, porque todo está que arde.

0: Saludos enviados para los amigos de Alejandro Arcila, el Godzilla de la salsa. Un saludo a la gente allá en el Alto de Misael, para Julián, Uriel, Yesenia, Memo y la gente en Envigado, en Bocaditos El Carbón. Entonces, como salsón allá en el Alto de Misael, de parte de Alejo Arcila, el Godzilla de la salsa.
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5: Latina Estéreo, linda noche. Abogaster y compañía. Un abrazo ahí a todos en cabina. Quisiera programar un tema, por favor. Al estilo de Tata Vázquez. Orgullo y vanidad. Y un saludo a todos los alzescuchas del mundo. Hoy no desde el callejón, desde otra esquina y otro rumbón. Que le suban a eso, que eso no lo cobro.

0: Vaya, mulataje.
1: Mulataje parejo.
0: Ave María, gratos recuerdos. Ya llegó por aquí Alejo Arcila, el Godzilla de la salsa para esta noche y la amanecida, con su constelado de música. Nos vamos porque mi negrita me espera.
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0: Muchísimas gracias por dejarnos llegar hasta su sitio preferido con la número uno Latina Estéreo. Quienes les acompañamos, Mauricio y Jairo Luis. Jairo Luis y Mauricio,
1: la pareja del bullicio.
0: Nos vamos y será...

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0: esposa de hecho, Virginia Ocasio, perdieron la vida el día martes 4 de julio de 1973, avaliados por efectivos policiales que efectuaban una operación de desahucio en el caserío denominado El Progreso, en terrenos de propiedad del licenciado fulano de tal, senador millonario del partido Rebúscate Como Puedas, actualmente en el poder. Lo sobreviven sus hijos Rafael, Naima, Pablo.
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Usted no sabe la alegría inmensa que siento en este corazón, en este cuerpo tan grande, porque Perú, aún después de 10 años, todavía quiere a Tito Nieves. Y el Callao, más todavía. Señora Ley, sí, es un tema que grabó Piro Rodríguez con el conjunto clásico.

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4: Larry Harlow, gracias, divina.

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para pa ta pra pa para tra pa pa pum, ¿me entiendes? Ah, sí, lo que se llama el calderón. Sí. Ya está entendido. Y tú eres el bajo. Bim, bim, bim, bum. Eso es lo tuyo. Bim, bim, bim, bum. Siempre es lo tuyo. Tú vas acompañándolo a él. Entonces, entramos. ¿Cómo entramos? Un, dos, tres, cuatro.

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2: Aquí está otra de las grandes salsas de Borinquen. Vamos a presentar inmediatamente a la Orquesta Zodia con El Adiós.
3: 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Quizás no he de olvidarte, pero te digo adiós. No sé si me quisiste, no sé si te quería, o tal vez nos quisimos demasiado los dos. Este cariño triste y apasionado y loco me lo sembré en el alma para quererte a ti. 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

0: hombre que por razones aún no determinadas vestía prendas de vestir femeninas. Seguiremos informando, por favor, manténganse en sintonía.
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5: Esta canción es programada por Edgar Berrío.

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7: Alexis Gaviria acuerda con César Restrepo reorganizar el grupo La Contundente y cuentan con Alexander Londoño, Chumbi y Juan David Ariza. Es aquí cuando se incluye el violín y graban su primer disco en 2010 con el trabajo Acharangando, que les dio un sitio notable en el mapa salsero de Medellín. A partir de ese momento, se establece como charanga. En julio, nuestro salsero del mes, La Contundente. Aquí está una de sus canciones.

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super bomba especialmente escogida para usted, gentil salsómano, que está oyendo este gran long play. ¿Y qué tal si empezamos a escuchar algo verdaderamente rápido con Tito Genial Puente?

juego que viene tiene mucha salsa. Salsa, salsa, salsa, salsa, salsa, salsa, salsa.

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8: Saludos a todos ustedes de parte de los muchachos de la orquesta y del mío propio Boy Valentín. Le doy las más expresivas gracias a todos los que colaboraron en la producción de este LP, que ha sido grabado en vivo desde la Penitenciaría Estatal de Puerto Rico. Son tantas las personas que tengo que darle las gracias y agradecerle su cooperación, pero como el tiempo es muy corto, así que gracias a todos. En particular quiero mencionar y darle las gracias a nuestro ingeniero de grabación, que ha hecho un trabajo maravillosamente. Su nombre es Tex. Gracias, Tex. Espero que esta grabación sea del agrado de todos ustedes. Y para comenzar, tenemos un numerito bien sabroso en la voz de Marvin Santiago, Préstame tu caballo.

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¿Qué tal, amigos? Bienvenidos a Ritmo Cubano, los orígenes de la salsa en Latina Estéreo. Esta es una producción del ensamble creativo de Latina Estéreo. Grabación y montaje, Diego Gómez. El apoyo periodístico de Diego Andrés Aranda. Y quien les habla, Jairo Luis García. Hoy, en Ritmo Cubano, ofrecemos un homenaje a la música y las composiciones colombianas en la música cubana. También algunas composiciones cubanas dedicadas a Colombia. Uno de estos ejemplos es la interpretación de Estrellas de Chocolate con Caridad Cuervo, de la canción La Vaca Vieja, del maestro Rufo Garrido, natural de Cartagena de Indias. Otro compositor que ha recibido la atención de las agrupaciones cubanas es el maestro José Benito Barros, en temas como El Mochilón, cuya versión de El Tío Servando Díaz tiene un sonido que se acerca a nuestros aires folclóricos. Vamos a escuchar El Mochilón de José Barros, interpretado por el tío Servando Díaz.

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Todos los sábados a las 11 de la mañana presentamos Ritmo Cubano en Latina Estéreo. Francisco Pacho Blanco, conocido como Pacho Galán, nació en Soledad Atlántico el 4 de octubre de 1906. Desarrolló una importante carrera musical como director de una de las orquestas más importantes de Colombia. Sus composiciones han sido igualmente consideradas por artistas cubanos de la talla de la orquesta de los hermanos Castro. Otra obra de José Barros que ha tenido resonancia en Cuba y otros países fuera de Colombia es Las Filanderas. Esta composición ha tenido versiones en la voz de Alberto Beltrán con las Billos Caracas Boys, Alcides Sánchez y también con Generoso Jiménez. Escucharemos del maestro José Barros Las Filanderas, con Generoso el Tojo Jiménez, con Orestes López.

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2: A través de Latina Estéreo estamos presentando Ritmo Cubano, Los Orígenes de la Salsa. Otra obra colombiana que se ha versionado en diversas ocasiones por músicos cubanos es el merocumbe Ay Cosita Linda, de Pacho Galán, con Fajardo y sus estrellas, Los Jóvenes del Cayo, La Sonora Matancera y Damaso Pérez Prado, entre otras, han recreado esta pieza colombiana con arreglos creativos y en el estilo de cada una de ellas. Vamos a escuchar con Los Jóvenes del Cayo, del maestro Pacho Galán, Ay Cosita Linda.

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A las 11 de la mañana en Latina Estéreo presentamos Ritmo Cubano. El músico y compositor y arreglista colombiano Fabio Royave nació en Yolombó en 1923 y falleció en Bogotá en 1972. Fue el creador de la canción El Mecánico, que ha sido ampliamente conocida en la interpretación de Edmundo Arias y la Sonora Cabecenido. En Cuba, el director de orquesta Electo Rosell, conocido como Chepín, grabó su propia versión de este tema con la voz del maestro Ibrahim Ferrer. Otro compositor y músico colombiano fue tenido en cuenta por agrupaciones cubanas y fue Crescencio Salcedo Monroy, nacido en Palomino, departamento de Bolívar, en Colombia, el 27 de agosto de 1913 y falleció en Medellín el 3 de marzo de 1976. Sus composiciones también atravesaron el Caribe y llegaron a Cuba. Canciones como La Múcora, realizada en dos versiones por Benny Moré y Rolando La Serie, y también El Año Viejo, muestran el impacto de sus creaciones en la isla cubana. Escucharemos al bárbaro del ritmo, Benny Moré, interpretando del maestro Crescencio Salcedo, La Múcura. Después, con Vicentico Valdés y su orquesta, con arreglos de René Hernández, aquí está interpretando El Año Viejo.

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1: A través de Latina Estéreo estamos presentando Ritmo Cubano, los orígenes de la salsa. El famoso tema Suéltala para que se defienda pertenece a la música tropical colombiana. Los autores de la obra son Luis González y Jeanes Campos. Fue popularizada de manera masiva en el país por la legendaria agrupación Los Corraleros de Bajagual. Rolando La Serie supo hacer una reinterpretación de esta buena obra. Pasito de Che es un famoso porro colombiano compuesto en 1949 por el músico y director Alex Tovar. La canción rinde homenaje a Francisco Echeverry, administrador del histórico Hotel Granada en Bogotá, elogiado por su simpatía, y más tarde se convirtió en el famoso himno del equipo de fútbol Deportivo Cali. Esta letra llegó a ser interpretada por el propio Benny Moré, el bárbaro del ritmo, en 1953 con la orquesta del maestro Rafael de Paz en México.
2: ¿Entonces usted cree, maestrico, que ahora sí se defiende sola? ¿Con Chiqui y su comando? ¡De película!

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1: A las 11 de la mañana en Latina Estéreo presentamos Ritmo Cubano. También existen dedicatorias a la cumbia interpretadas por orquestas o artistas cubanos. Una de ellas es Cumbia de Buenaventura del puertorriqueño Eliot Romero, interpretada por el mismo con la Jonada Matancera. Y la otra es Cumbia Que Te Vas de Ronda, escrita por el compositor argentino Domingo Fabiano, conocido como Don Fabián, quien llegó a ser cantada por Doña Matilde Díaz. Y en esta ocasión la presentamos en la voz de Vicentico Valdés con la orquesta de René Hernández.

Ritmo Cubano, los orígenes de la salsa en la tienda de Estéreo, los sábados a las 11 de la mañana. José Barros fue un compositor altamente respetado en Colombia y en Cuba. Otra de sus obras cumbres fue Momposina, que se inmortalizó en la versión que realizó el cantante Nelson Pinedo junto a la Sonora Matancera, siendo la primera de varias canciones de compositores colombianos que llevara el pollo barranquillero a los repertorios del decano de los conjuntos cubanos. Vamos a escuchar del maestro José Barros con la Sonora Matancera, Momposina y la voz del almirante del ritmo, Nelson Pinedo. Después, también Nelson Pinedo, del maestro José Barros, interpreta El Vaquero con la Sonora Matancera.

Latina Estéreo presenta los sábados a las 11 de la mañana Ritmo Cubano, los orígenes de la salsa. Para cerrar, desde Cuba, una composición del cantautor y guitarrista José Guillermo Quesada Castillo, más conocido como Guillermo Portavales, quien rinde homenaje a una de las expresiones más colombianas de nuestro folclore, una variante de la cumbia tradicional y un sinónimo de fiesta o rueda de baile denominada la cumbiamba. En esta interpretación, el creador de la guajira de salón supo plasmar el estilo y ritmo de esta variante musical de nuestro país para saludar a este pueblo que lo recuerda con sus grandes canciones. Vamos a escuchar del maestro Guillermo Portavales, La Cumbiamba. Esta fue una producción de El Ensamble Creativo de Latina Estéreo. Grabación y montaje, Diego Gómez. El apoyo periodístico de Diego Andrés Aranda. ¿Quién les habla? Jairo Luis García. Les decimos muchísimas gracias por dejarnos llegar hasta su sitio preferido con la número uno, Latina Estéreo. Y será hasta la próxima.

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3: La caridad la tenemos. Vamos a pedirle a la caridad que nos acompañe y que se acabe la guerra. Que haya paz en la tierra. Que eso es lo que nuestro Cristo quiere. ¡Cari, caridad!

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Y siendo la 1:03, le damos la bienvenida a todos los salseros, a toda la audiencia salsera de los 100.9, a este, el espacio de la actualidad salsera en Latina Estéreo. Salsa, éxitos del mundo, el ranking salsero de los 100.9. Como cada sábado, les saluda hoy en directo de A Colores, Mauro Gómez Mesa, para acompañarlos durante estas 2 horas para que disfrute de lo mejor de la actualidad salsera, solo aquí en la número 1, Latina Estéreo. Esta es la edición número 479 que tiene vigencia desde hoy 18 de julio hasta el próximo viernes 24. Edición 479, vigente de hoy 18 al próximo 24 de julio. Recuerde nuestro WhatsApp salsero, repórtenos su sintonía y cuéntenos cuál es su salsa éxito preferido en el 319-704-3625. 319-704-3625, el WhatsApp salsero de los 100.9.

0: Y esto empieza en la casilla número 15, donde tenemos el ingreso de nuestro recomendado de la semana pasada con la orquesta La Excelencia. Esto se llama American Sueño. Suena aquí en los 100.9. Con esto damos inicio y le damos la bienvenida a Salsa Éxitos del Mundo.
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0: Comenzábamos con la excelencia de su tema American Sueño. Este tema fue grabado en el año 2009 en el álbum Mi Tumbado Social, pero la excelencia de esta tremenda orquesta neoyorquina decidió hacer una nueva versión revisitando el tema con un sonido más moderno, más fresco, más bravo, de la mano del ganador del Grammy y Latin Grammy, Mr. Sonic, que presenta y produce este primer sencillo de un proyecto que conmemora los 20 años de existencia de la orquesta La Excelencia. El tema es compuesto y arreglado originalmente por el maestro Julián Silva, quien tuvimos la ocasión de conversar con él la semana pasada, y se ancla en un sonido de salsa neoyorquina de los años 70, 60, metales contundentes, una percusión implacable que marca el ritmo y el coro y el pregón que dice me empujan y me empujan pero no me caigo. Santi Monsalve es el que le pone la voz a este tema. American Sueño, nuevo ingreso en nuestro conteo semanal desde Nueva York con la orquesta La Excelencia. Recuerde el WhatsApp salsero 319-704-3625. Repórtenos su sintonía. Hoy estamos en vivo y en directo y a colores para que tengamos aquí una conversación. Me cuenta cuál es su salsa de éxito preferido y vamos disfrutando de este conteo semanal. Seguimos y llegamos a la casilla número 14 en la casilla número 14, encontramos a la Orquesta Pastrana, bajo la dirección del maestro Tony Pastrana, quien tuviéramos el gusto de disfrutar de su música el año pasado, en la celebración de los 40 años de los 100.9. Aquí está la Orquesta Pastrana, bajo la dirección de Tony Pastrana, el del barrio soy yo.
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0: Salsa Éxitos del Mundo, el ranking salsero de los 100.9 todos los sábados a partir de la 1 de la tarde. Recuerde, lo tenemos nuevo horario y empezamos más temprano porque la salsa, hay que madrugarle a la salsa, a la actualidad salsera. Esta es la edición número 479, vigente de hoy, 18, el próximo 24 de julio del año 2026. Recuerde, nuestro WhatsApp salsero. Saludamos a Camilo Turca, reporta sintonía desde el callejón sin salida, solo salsa éxitos, Palo Seco, La Batata, el del barrio soy yo, Cero Paquete, mejor dicho, sabrosos todos, salsa y más salsa. Sí, señor, un abrazo y un saludo también para Giovanni Munera. Muy buena tarde, acá siempre escuchándote desde la Florida. Un saludo para Dubán y para Fernanda. Muchas gracias por sus mensajes en el 319-704-3625. Hoy estamos en vivo y a colores para que aprovechemos esta comunicación y directamente me cuenten cuáles son sus salsa éxitos preferidos. Seguimos. En el año 2025 aparece un álbum colaboración de Maestro Pete Periñón junto a Aimé Nubiola. El álbum se titula Caché y tiene una tremenda serie de versiones actualizadas a este sonido de hoy. Esto se llama Sale a Buscar. Pete Periñón, Aimé Nubiola, de su álbum Caché, casilla número 13, Salsa Éxito del Mundo.
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Escuchábamos en los 100.9 Sale a Buscar, una tremenda versión actualizada de un clásico que escuchamos al estilo de la Sonora Matancera o de Johnny Pacheco, un tema de Néstor Mili, que aquí en este trabajo musical recibe el tratamiento de en arreglos de Juan C. Juaco Cardona. Ahí está. Prográmelo a través de los 100.9, escribiendo su mensaje al 319-704-3625. Repórtenos su sintonía, cuéntenos cuál es su salsa éxito preferido y nosotros seguimos en este conteo semanal, edición 479.

0: Y seguimos en la casilla número 12, donde encontramos a Javier Maimó. Recientemente ha lanzado un EP de 4 canciones que se titula Haciendo Salsa con los Míos. Recordamos que Javier Maimó es puertorriqueño, es compositor, arreglista, percusionista y hombre orquesta de la salsa contemporánea. Este trabajo musical, este EP, anticipa lo que será su segunda producción discográfica. El piano está en las manos de José Pizarro. La letra es de la autoría del propio Javier Maimó, quien naciera en Santurce, Puerto Rico. Se formará musicalmente en el rock como fundador de la agrupación Blind Smoker antes de virar su vida y su gusto musical hacia la salsa y los ritmos afrocaribeños. Y desde sus primeros trabajos independientes se fue perfilando como uno de esos músicos que no necesitan orquesta para sonar completo. Es trompetista, percusionista, vocalista, compositor, productor, todo en uno. Y, pues bueno, su discografía nos presenta un EP, apareció en el año 2024, que se titula La Banda de Animalitos en Salsa. El sencillo Ella Baila Bugalú fue lanzado en el año 2024, lo tuvimos aquí en nuestro conteo. En La Casa de Belén apareció en el año 2025 y el álbum 1970, Esto es Salsa, apareció en septiembre del año pasado. Fue su trabajo más ambicioso hasta la fecha, en el que recreó el sonido del boom salsero neoyorquino de los 70 con una fidelidad que le valió reconocimiento en la prensa especializada internacional. Este EP da un paso más en esa misma dirección. El tema que aparece en nuestro conteo es Mangüey. Apareció inicialmente en el trabajo 1970, Esto es Salsa, pero ahora le quiere dar un empujón a este tema que también aparece en este EP. Aquí está Javier Maimó en la casilla número 12 con su tema Mangüey.
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0: Ahí estaba Javier Baimó con su tema Mangüé, en el cual todos los instrumentos percusivos, cuerdas, voces e ingeniería de sonido son interpretados por este músico puertorriqueño que nos sorprende cada día con la buena calidad de su trabajo independiente. Javier Baimó con su tema Mangüé en la casilla número 12. Seguimos en nuestro conteo y llegamos al puesto número 11. Aquí encontramos tema que fuera número 1 durante 4 semanas. ¿Dónde va el domingo? Benedict y The Magic Band. Suena aquí en los 100.9. 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

0: Una de la tarde, 35 minutos. 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Esto es Salsa Éxito del Mundo, el ranking salsero de los 100.9, edición número 479, vigente de hoy 18 al próximo 24 de julio del año 2026. Les acompaña a esta hora Mauro Gómez Mesa y seguimos en nuestro ranking salsero. Llegamos a la casilla número 10, encontramos aquí a Joséán Rivera. Joséán Rivera recientemente lanzó su trabajo musical titulado Contraste, editado por Salsaneo Records en este año 2026, el cual confirma un recorrido que pocos soneros de su generación pueden mostrar. Nacido en Puerto Rico, descubrió su vocación de cantante siendo adolescente y muy pronto compartió tarima con figuras de primera línea de la salsa puertorriqueña. En el año 99, el maestro Rafi Levitt lo sumó a la selecta tras de escucharlo en un pub de Bayamón y allí se mantuvo hasta febrero de 2022 interpretando los números que Tony Vega había hecho famosos. De ahí en adelante acompañó a nombres como Tony Vega, Luisito Carrión, Herman Olivera, Tito Rojas y Andy Montañez, y en el 2012 grabó junto a Rafi Marrero las producciones Realización de un Sueño e Internacional. En septiembre del 2016 dio un paso para armar su propio proyecto musical y debutó como solista con el álbum A Ponerla en la China del año 2017 y El Nuevo Amolador del año 2018. Su llegada a Salsaneo Records marcó una nueva etapa más sólida. Un sonero para el pueblo fue editado en el año 2019. Esto no es secreto en el año 2021 y Fino Soneo, Elegante Cantar en el año 2024. Tres discos que lo afianzaron como uno de los soneros más consistentes del circuito salsero internacional actual. Contraste es su sexta producción como solista y la cuarta producción bajo el sello Salsaneo Records. Afincado y Sazonado es el sencillo que forma parte de esta producción y se ubica aquí en la casilla número 10, Salsa Éxito del Mundo, Joséán Rivera, Afincado y Sazonado.
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0: José An Rivera en la casilla número 10 con su tema Afincado y Sazonado, que forma parte del trabajo musical titulado Contraste, editado por Salsaneo Records. Ahí estaba la casilla número 10 de Salsa Éxitos del Mundo. Saludamos a los oyentes que escriben, se comunican a través del WhatsApp al 0319-704-3625. Un saludo para el oyente de todo el día. Pachanga está ahí en la sintonía. Víctor H., el vigilante salsero, siempre en sintonía desde Gualcalá en el Poblado. Sí, señor, que viva la salsa. Luis Fernando Pineda nos reporta sintonía. Un saludo para el potro Fermín Ferruco de parte de Luis Fernando Pineda, reportando sintonía desde La Loma. Un abrazo, mi hermano, un saludo también para Cami Alzate en la sintonía. Juan Diego también está en la sintonía desde Robledo, su tema preferido, Vendedor Viajero. Benedict Patiño, el propio Benedict Patiño, en sintonía con Salsa de Éxitos del Mundo. Gracias a todos por el apoyo con ¿Dónde va el domingo? Sí, señor, sígale echando mangüe, que ya baila sola, ya baila Bugalú. También está en la sintonía otro oyente de 25-8, Ever de la Luna, sintonía total. Abrazo grande, mi hermano. Recuerde el WhatsApp al 0319-704-3625. Repórtenos sintonía. Cuéntenos cuál es el salsa éxito preferido. Y seguimos. En Salsa Éxito del Mundo, edición 479. Llegamos a la casilla número 9. Aquí encontramos a Metralla y los Mercenarios con su tema Cero Paquetes. Cero y Metralla es el nombre artístico del pianista, arreglista y multiinstrumentista boricua Héctor Dávila, una figura de larga trayectoria en la escena salsera y del jazz latino en la ciudad de Nueva York y en New Jersey. Su trabajo ha trascendido el propio escenario. Como compositor participó en Golpe Duro, el álbum de el pequeño Johnny, Little Johnny Rivero, y como coproductor dejó huella también en un álbum titulado Smoke in the Sky del año 2024 del saxofonista barítono Dave Schumacher junto a Cubelli, un proyecto en el que Schumacher le rindió tributo al propio Metralla con el tema instrumental El Dilema de Chego y Metralla. Esto ha sido una alianza creativa que ha dejado grandes frutos, como este sencillo, Cero Paquetes, un sencillo de salsa dura que no da tregua, es para bailar, para gozar. Un arreglo que realiza el propio Chego y Metralla con un sabor tremendo, unos metales impresionantes y el ritmo, por supuesto, que nos pone a bailar. El bajo a cargo de John Benítez, José Jusino en las congas y Rey Colón en el bongo y la campana. Nelson Díaz en los timbales y la voz de Chegui Metralla. Autoridad y convicción en esta interpretación. Aquí está la casilla número 9 en Salsa Éxitos del Mundo en esta edición número 479. Metralla y los Mercenarios, Cero Paquete.
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1: Escuchábamos en la casilla número 9, Cero Paquetes, Metralla y los Mercenarios, Chewy Metralla, desde Nueva York, nos presenta esa tremenda versión. Es un tema que habíamos escuchado ya en la versión original a cargo del maestro... Se me olvidó cuál. Bueno, ahora les cuento cuál fue. Se me escapó en este momento. Chewy Metralla, ahí estaba en la casilla número 8. 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

0: Y saludamos a los oyentes que escriben a través del WhatsApp Salcero 319-704-3625. Mima, reportando sintonía desde Palenque. Gracias por tan excelente programación. Un saludo también para Mabel Guti. Mi tema favorito sigue siendo ¿Dónde va el domingo? Ya sonó y muy bueno. Sí, señor. Feliz tarde para todos los salseros. Y un saludo también para Joan Caraballo desde Puerto Rico, escuchando Salsa Éxitos del Mundo. Saludo, te me gustan todos, pero el de Chegui está buenísimo, que acabamos de escuchar. Cero paquetes con Chegui, Metralla y Los Mercenarios. Edición número 479 de Salsa Éxitos del Mundo. Continuamos en nuestro conteo. Llegamos a la casilla número 8. Aquí encontramos a la barranquillera Carolina Oliveros, que se junta al gran Papote Jiménez y nos presenta esto. Editado por Chulo Records, La Calle Caliente.
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0: Y seguimos saludando a los oyentes que nos escriben a través del WhatsApp al 0319-704-3625. Un saludo para Luis Carlos en la sintonía desde el Diamante Robledo, pegado al mejor conteo de salsa éxito del mundo, edición 479, sonando con lo nuevo y sabroso del género, la salsa más viva que nunca, sí señor. Sí señor, y un saludo también para Diego Naranjo. Un abrazo a todos allá en cabina, excelente programación, un saludo para todos, todo ese combo salsero. En Enciso El Muro, para Sara, mi esposa, Sofía, mi hija, para Cachona, Prisco, Ramona, los mellizos, el Rape, Calvete y todo ese combo salsero de parte de Diego Naranjo. Siempre en sintonía con la mejor latina en estéreo, vaya. Saludo para Patricia también, sintonizada con los 100.9. Igualmente Silvia en la sintonía y César Bedoya, saludándonos desde Bello. También en la sintonía, Grillo Salsa, reportando sintonía desde el barrio Colón. Un saludo salsero para la Tienda Roja. Ay, ay, ay. Siempre en sintonía. Mi tema favorito, Vendedor Viajero. Cada cual tiene su tema preferido. Cada cual tiene su tema preferido. Todos lo que suena aquí en Salsa Éxito del Mundo, muestra de la actualidad salsera, que la salsa vive, vive, vive siempre, vive muerta de la risa. Seguimos en nuestro conteo en la casilla número 7, Guayacán Orquesta, que regresa con su tema Mala Costumbre, un sencillo que reafirma la visión artística de sus dos pilares fundamentales, Alexis Lozano, fundador, director, productor de la agrupación, y Nino Caicedo, que ha sido el compositor e histórico socio creativo, que su firma también está estampada en esta nueva canción. Los arreglos, importantísimo, corren a cargo del maestro Luis Perico Ortiz, trompetista, productor, arreglista, considerado uno de los grandes en la historia de la salsa. Pues no es más que recordar que participó como arreglista y productor del mítico álbum Siembra, que sin duda es la obra cumbre del género salsero, y que esa participación lo consagró a Luis Perico Ortiz entre los arquitectos del sonido Fania. Guayacán Orquesta, aquí está con esto que se titula Mala Costumbre, casilla número 7, Salsa Éxito del Mundo.
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0: Escuchábamos en la casilla número 7, Mala Costumbre con Guayacán Orquesta. En la voz, Joan Barreto, quien debuta oficialmente con Guayacán, aportando un timbre fresco y emotivo que renueva la propuesta sin abandonar la esencia que caracteriza a la orquesta. La producción general a cargo de Alexis Lozano. El sencillo, bueno, define una nueva etapa de Guayacán Orquesta. Ahí lo teníamos, casilla número 7 de Salsa Éxito del Mundo. Y continuando con nuestro conteo semanal, edición 479, vigente de hoy 18 al próximo 24 de julio. Aquí llegamos a la casilla número 6. Encontramos a Doran C. Lorza y el Sexteto Café de su álbum Pa' que lo goce usted, Palo Seco, una composición de Harold Aguirre. Aquí está, en la casilla número 6 de Salsa Éxito del Mundo. ¡Gózatelo!
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Escuchábamos la casilla número 6 a cargo de Dorán Celorza del Sexteto Café con su sencillo Palo Seco. Forma parte de su más reciente producción discográfica. Dorán Celorza y Sexteto Café, pa' que lo goce usted. 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Los oyentes escriben a través del WhatsApp salsero 319-704-3625. No lo ha guardado en su celular. ¿Qué está esperando? ¿Qué está esperando? Un saludo para Dairo Herrera. Un saludo para este servidor y para toda la sintonía. Dairo Herrera siempre en salsa, siempre en sintonía. Y también Fernando Barrientos. Fernando Barrientos, mala costumbre, buen tema de Guayacán Orquesta. Saludos desde Houston, Texas, Fernando Barrientos. Y también está en sintonía otro oyente de 24 horas al día, 7 días a la semana, John Varela. Bendiciones de parte de los Varela, Luz Varela y John Varela. Bendiciones, papá, se le quiere un montón. Igualmente, mi niño, igualmente. Seguimos en Salsa Éxitos del Mundo, edición 479. Son las 2 de la tarde, 21 minutos. Hoy es 18 de julio de 2026. Este conteo tiene vigencia hasta el próximo viernes 24 del mes de julio del año 2026. Seguimos en nuestro conteo. Llegamos a los 5 primeros.

0: Y en la casilla número 5 encontramos a Boricua Legends, la banda del gran Pedro Pocholo II. Recientemente apareció su álbum titulado Candela Candela en el mes de febrero de este año. Candela Candela es la más reciente producción de Boricua Legends, una orquesta fundada y dirigida por el percusionista puertorriqueño Pedro Pocholo II. Todos los arreglos del disco llevan la firma del pianista, compositor y productor Javier Fernández, y es precisamente esa coherencia artística donde radicaron las mayores fortalezas del proyecto. Fernández construye cada arreglo con la arquitectura de la salsa clásica como cimiento, pero los impregna de una energía contemporánea que invita a bailar. A bailar y a bailar, pero también a pensar a profundidad por la autenticidad de las letras cargadas de emoción callejera, encargadas expresamente por Pocholo a compositores de su confianza. Músicos invitados que participaron de ese trabajo: Jesús Alonso, Juaco Cardona, Sammy Vélez, Rubén Pérez, Pit Periñón, Manuel Maneco Ruiz, Javi Fernández, el bajista neoyorquino Marcos González y los coristas Juan Bautista, Sammy Vélez, Víctor García y Henry Santiago. Otro tema con la pluma del poeta del barrio Harold Aguirre. Aquí está esto que se llama Con Mi Sabor, en la casilla número 5 de Salsa Éxitos del Mundo. Súbale volumen.
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0: Salsa Éxitos del Mundo, el ranking salsero de los 100.9 de Medellín para el mundo entero. Aquí nos mueve la salsa, nos mueve la actualidad salsera. Y continuamos en nuestro conteo semanal. Antes, un saludo para los oyentes que nos reportan sintonía a través del WhatsApp salsero, reportando sintonía de Salsa Éxitos del Mundo, Cristian Otero desde Popayán. Y un saludo también para Wilfrido José desde Montería. Los saluda Wilfrido José Velasco Carvajal. Bendiciones para todos. Póngale volumen, Wilfrido, y siga disfrutando de la buena salsa de los 100.9 de Medellín para el mundo. Continuamos en nuestro conteo, nuestro ranking salsero. Llegamos a la casilla número 4. Ponte pa' lo tuyo. Es un tema que está cargado de historia y de cariño. Fue lanzado el 21 de marzo de este año 2026, que era el día del cumpleaños, o es el día de cumpleaños, del sonero Edgardo Lor Quijada. Este tema se lanzó bajo el sello Papo Music, es la primera entrega de Papo y su tumbao, y un regalo que suena a raíz, a solar, a montuno con clase. El arreglo está firmado por Luis Papo Márquez y Ernesto Tito Rivera y apuesta por la elegancia sin renunciar a la calle. Un sonido limpio, bien construido, con un pulso salsero que nos pone a bailar. La letra celebra la amistad, el oficio compartido y la identidad sonera de dos músicos formados en el mismo crisol, en Venezuela. Edgardo Lor Quijada entra con ese fraseo inconfundible y convierte cada frase en una historia. El tema fue grabado en la ciudad de Cali con un combo de músicos caleños de alto rendimiento. El respaldo institucional estuvo a cargo de la Universidad ICESI. Y ahí encontramos a Oscar Iván Lozano en el piano, o hilo, uno de los momentos más tremendos de este tema. Y bueno, además, la percusión de Luder Junior Quiñones, que falleciera recientemente en Cali. Y bueno, Luis Papo Márquez ahí, bajo, en la dirección de Papo y su tumbao. Aquí está la casilla número 4 de Salsa Éxitos del Mundo. Papo y su tumbao, la participación vocal de Edgardo Lor Quijada. Esto se llama Ponte pa' lo tuyo.
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0: Ponte para lo tuyo, Papo y su tumbado, con la participación de Edgar Dolor Quijada, casilla número 4 de Salsa Éxito del Mundo. Esta semana, lo más reciente que tenemos de noticias de el maestro Edgar Dolor Quijada, que está ahí en la voz de este tremendo tema en la casilla número 4. Seguimos en nuestro conteo semanal y llegamos a la casilla número 3. Cantando Vivo Feliz fue un tema que estuvo 4 semanas en la primera casilla. Hoy se ubica en la posición número 3. Steve Wise y la orquesta Nueva Era, recientemente aparecido en vinilo este trabajo musical. Salsaneo Records, tal vez uno de los sellos de la actualidad que más le está apostando a esta difusión de nuestra música latina, de la salsa. Salsaneo Records a cargo de Steve Wise. Steve Wise está a cargo de la orquesta Nueva Era, cantando Vivo Feliz, casilla número 3 de Salsa Éxito del Mundo. Gózatelo.
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0: Cantando Vivo Feliz, Orquesta Nueva Era, la voz de Francis Rosa Vélez, ahí liderando este tema que ya estuvo en la primera posición, ahora se ubica en la casilla número 3. Continuamos. Antes, una información especial. 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Recuerde mañana domingo. Y les recuerdo que mañana no hay Ponte Salsa en el Claustro con Fama, pero bueno, el plan es en el Parque Principal de Envigado, Marceliano Vélez Barreneche, en este Concierto Cultural del Carriel. No se olvide, no se olvide. Seguimos en nuestro conteo, en nuestro ranking salsero. Llegamos a la casilla número 2. Aquí están los Hacheros con la voz de Jeremy Bosch. Aquí está La Batata, tema que le da título a su EP, que anticipa es su tercera producción discográfica.
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Vamos rumberos, que la rumba se prendió en los 100.9. Salsa éxitos del mundo, el ranking salsero edición 479, vigente hoy 18 al próximo 24 de julio del año 2026. 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Y antes de nuestro recomendado de la semana, hagamos un resumen rápido de lo que ha sido el movimiento de nuestro ranking salsero esta semana. En la casilla número 15, un nuevo ingreso. La orquesta La Excelencia desde la ciudad de Nueva York nos presenta American Sueño. El del barrio Soy Yo con la orquesta Pastrana se ubica en la posición número 14. La casilla número 13 va para Peter Iñón y Aimé Nubiola con Sale a Buscar de su álbum Caché. Mangüé con Javier Maimó se ubica en la posición número 12 y el puesto número 11 va para Benedict y The Magic Band con Donde Va el Domingo, afincado y sazonado de José Dan Rivera en el puesto número 10. La casilla número 9 va para Metralla y Los Mercenarios, esto me gusta, Cero Paquetes. En la casilla número 8, Carolina Oliveros y La Calle Caliente. El puesto número 7 para Guayacán Orquesta, su tema Mala Costumbre. El maestro Dorancel Orza y el sexteto Café de su álbum Pa' que lo goce usted se ubican en la casilla número 6 con Palo Seco. Con mi sabor de Boricua Legends en la casilla número 5. Ponte Palo Tuyo, Papu y su Tumbao y Edgar Dolor Quijada en la posición número 4. El puesto número 3 para Steve Wash y la orquesta Nueva Era One cantando Vivo Feliz. Y acabamos de escuchar La Batata. Si la batata está gruesa, es que la tierra es buena. Sí, señor. Ahí estaba en la casilla número 2, Los Hacheros con La Batata. Llega el momento del recomendado de la semana y viene con una agrupación de la ciudad de Medellín. Esto está fresquecito. Esto acaba de aparecer. Es decir, acaba de salir del proceso de masterización en Las Palmeras Estudio. Y lo hemos recibido y estamos complacidísimos de presentar este trabajo musical. Un par de sencillos que pronto estarán a disposición del público en general. Vienen con la Sonora Mayoral. La Sonora Mayoral es una agrupación de la ciudad de Medellín. En el corazón de la cultura musical de Medellín nace una agrupación que le apuesta a mantener viva la esencia de la salsa clásica y la música tropical colombiana. Sonora Mayoral, un proyecto artístico que combina talento, experiencia y una puesta en escena cargada de ritmo, energía y tradición. Si yo no estoy mal, la Sonora Mayoral ha participado de Ponte Salsa en Familia en el Claustro con Fama. Sonora Mayoral es una agrupación salsera que ha venido consolidando su identidad a través de interpretaciones de grandes clásicos del repertorio musical salsero. Su propuesta musical conecta generaciones, llevando al público por un recorrido sonoro que evoca la época dorada de la salsa sin perder la frescura que exige el público actual. La Sonora Mayoral no solo interpreta música, sino que transmite una experiencia. Cada presentación es una invitación a gozar y a recordar y a bailar al ritmo de los sonidos que han marcado la historia de la música, de la salsa. Sonora Mayoral, esto fue

0: tu corazón. Lo estamos estrenando hoy en Salsa Éxito del Mundo. No hemos tenido ocasión, pero esperamos que pronto podamos tener a los integrantes de la Sonora Mayoral hablando un poco de este trabajo musical. Dos temas musicales que acaban de aparecer, recomendadísimos, y aquí está el recomendado de la semana con la Sonora Mayoral. Quiero tu corazón, aquí en Salsa Éxitos del Mundo.
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1: Ahí estaba el recomendado de la semana, Sonora Mayoral, Le Quiero Tu Corazón, con los arreglos del maestro Mario Caona, quien estará mañana en el Parque Principal de Envigado, para que no lo olvide, para que se programe. No hay ponte salsa en familia en el claustro con fama. Nos vamos todos para Envigado a gozar con la salsa en las fiestas del Carriel 2026 en Envigado. En Envigado te espero.

0: Y llegamos a la casilla número 1 en esta edición 479 de Salsa Éxitos del Mundo. Son las 3 de la tarde, 4 minutos, ya vienen los latinazos, ya llegan los latinazos toda la tarde hasta las 7 de la noche. A las 7 de la noche, Sal saludando con sabrosura. Los estaré acompañando con Jairo Luis García, el locutor de la alegría. Casilla número 1 va para Mario Velázquez y su 3. Un tema original del maestro Mario Velázquez, quien recientemente se ha dedicado a esas labores musicales, ha sido vendedor viajero toda la vida. Esto es un tema que habla de su intimidad. Mario Velázquez se unió al gran Juan Fernando García, Juan Trucupey, de Ciguara Jazz, quien le hizo los arreglos y musicalizó este tema. Aquí está la posición número 1, estrenándose esta semana en nuestra edición 479. Esto se llama Vendedor Viajero. Mario Velázquez y su 3, bienvenido al número 1.
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0: Ahí estaba la posición número uno esta semana en nuestra edición 479. Vendedor Viajero, Mario Velázquez y su 3. Recuerde, programa sus salsa éxitos preferidos a través del WhatsApp salsero 319-704-3625 y también a través de nuestra línea fija 604-444-0109. Hasta aquí los acompaña este servidor, Mauro Gómez Mesa. Ya vienen los latinazos toda la tarde hasta las 7 de la noche. Siga disfrutando de la buena programación, no se deje confundir. La Casa de la Salsa es Latina Estéreo. Hasta aquí esta edición número 476 de Salsa Éxito del Mundo. Siga disfrutando de la buena programación salsera. Nos vemos. Hasta la próxima.
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14: Ruñe, que ruñe y ruñe, el sabor de Nacho ahora y la salsa que lleva por título La Ruñidera.

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4: Oiga, esa entrada me gustó muchísimo. Bienvenidos, bienvenidos a la fiesta del sábado con lo mejor de la semana. Los temas y las canciones que ustedes seleccionan marcando el 604-444-0109 o también nuestro WhatsApp salsero, el 319-704-3625. Mis amigos, bienvenidos. Los saludamos Jairo Luis y Mauricio.
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6: Con las buenas tardes para toda la audiencia. A esta hora está encendido este sábado, lleno de salsa, lleno de sabor. ¿Está bien el partido?
4: Sí, está bien el partido.
6: 10 goles, casi goles por docenas.
4: 6-4.
6: Casi goles por docenas.
4: 6-4.
6: Bueno.
4: Pero no vamos a hablar de fútbol.
6: No, señor.
4: Hablemos de música.
6: El balompié es tema aparte.
4: Eso es aparte ya.
6: Aparte.
4: Eso es para otra clase de gente con más plata.
6: Hablemos de música pues que también el día de hoy esperamos también que la gente envíe sus saludos para que le exprese el cariño a toda esa gente que quiere, a toda esa gente que tiene cercana a su corazón.